0: cero fuertes declaraciones, 5 de la tarde con 10. Si escuchas La Comadre 98.5, puros éxitos. La arrolladora banda de Limón, Ya te perdí la fe, que por cierto esta canción la escribió Edel Muñoz y Horacio Palencia, por si no lo sabías, comadre y compadre. ¡Súbele! Y escúchanos en iHeartRadio. Buenas tardes.
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0: Y saludos para toda la raza del Abolato, ¿verdad? El sinaloense. Ahí escuchamos a los alameños de la Sierra. 5 de la tarde con 16. Ya martes, 6 de octubre. Oye, qué rápido se van los días, comadre y compadre. Ya casi viene el Día de Muertos también, el Halloween y todo ese rollo. Así es que súbele aquí a la comadre 98.5, puros éxitos. Recuerda que nos escuchas en internet en iHeartRadio o en la aplicación. Descárgatela gratis en tu celular o en la tablet. Y el compa Charlie Coronel te acompaña en esta tarde, comadre y compadre. 5 con 17 ya. Y algunas cosas que a lo mejor no sabíamos que sucedían por allá en otro lugar del mundo. Por ejemplo, nos vamos a volar a hasta Suiza, donde se comenta que desde las 10 de la noche está prohibido jalarle a la palanca del baño para no molestar a tus vecinos con el ruido en algunos lugares de por allá. Imagínate, luego pues, ¿cómo le haría? Pues de que, oye, pues tengo que ir a las 11 al baño, ¿cómo le voy a hacer? Ni modo que me aguante, ¿no? Tampoco se puede lavar el carro un domingo muy temprano en la mañana para que no despierta la raza que está descansando. Ándese paseando. Así es que ahí está. Yo soy el compa Charlie, aquí la comadre 98.5. Puros éxitos si nos sintonizas en iHeartRadio. Buenas tardes.
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escuchamos a Pedro Fernández de Otro Planeta, que por cierto el nombre real de mi compadre Pedro Fernández es José Martín Cuevas. Así como escucha, comadre y compadre, y se puso Pedro Fernández en honor a Pedro Infante, y Fernández, pues a don Vicente Fernández, ¿verdad? Y ya tiene 57 años mi compadre, Pedro Fernández. Y lo escuchamos con De Otro Planeta, y ahí escuchas aquí la comadre 98.5, puros éxitos. Gracias por sintonizarnos en internet de la aplicación de iHeartRadio. Y te saluda el compa Charlie Coronel. 5 de la tarde con 38 en este martes 6 de octubre, comadre y compadre. Y si quieren seguir escuchando, pero de esas rolonas que duelen, de esas del corazón, como por ejemplo de La Adictiva y este temazo que se llama Durmiendo en el Lugar Equivocado, y muchas rolonas más. Todo el día sin comerciales puedes escuchar, el fin de semana, hoy, mañana, cuando tú quieras, las 24 horas del día. Lo único que hay que hacer es descargar gratis la aplicación de iHeartRadio en tu celular o en la tablet, y listones, escuchas La Comadre pa' que duela. Y yo soy el compa Charlie Coronel, aquí en La Comadre 98.5, puros éxitos sonando en iHeartRadio.

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Firme, Grupo Frontera, Modo Difícil, pura rola llegadora, no te digo, comadre y compadre. Y la que viene, mi compa Gerardo Ortiz, Fuiste Mía, también Cristian Nodal con Así Fue, no hombre, puras rolonas del corazón que suenan aquí en la comadre 98.5, puros éxitos. Y gracias a ti que nos escuchas en internet dentro de la aplicación de iHeartRadio, te saluda el compa Charlie Coronel. Y también te invito para que me agregues ahí en el Facebook, que me bien fácil como Charlie Coronel, locutor en la comadre 98.5 Culiacán, y listo, le da seguir, sale, vale. Y voy a despedir esta hora y también de turno, comadre y compadre, te quedas escuchando a la comadre Elsa Soberanes para que te cuente a las 6 de la tarde la chisma de hoy, martes 6 de octubre. Cuídate mucho, que disfrutes esta tarde a gusto en Culiacán, ya que no está haciendo tanto calor como otros días, ¿verdad? A disfrutar que ya casi viene diciembre, perdida que esté un poco más fresco. Cuídate mucho, ahí nos sintonizamos mañana también de 2 a 6. Así es que ahí te dejo, comadre y compadre. Ahí nos guachamos, nos escuchamos mañana. Cuídate mucho, yo soy el compa Charlie Coronel aquí en la comadre 98.5, puros éxitos. Y nos sintonizas en iHeartRadio. Muy buenas tardes, hasta mañana, 5:54.

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6:10 aquí en la ciudad de Culiacán, Sinaloa. Yo soy Elsa Soberanes y no te muevas, comadre y compadre, porque la hora del chisme está por comenzar. Me sintonizas en La Comadre 98.5 puros éxitos sin internet por iHeartRadio. Ahí escuchaste Los Dos Carnales de Todas y de Nadie y te dejo con Karim León, tú

0: Hola, hola, ¿qué tal a todos? ¿Cómo andan? ¡Au! Yo soy Elsa Soberanes y es martes, comadre y compadre. Martes con M de mitotero, 6 de octubre. Y me complace decirte que ahora sí ya llegó, ya está aquí la hora del chisme. Aquí en la comadre, 98.5 puros éxitos, arrasando también en la web, en iHeartRadio. Y en este martes con M mitotero, por supuesto que no te voy a fallar. Vamos a platicar acerca de, cuéntame, ¿cuál ha sido la peor vergüenza que te ha hecho pasar un ex? No, hombre, hay exes de todo. Esa gente que le gusta pelearse enfrente de la gente, por ejemplo. Algunos exes también que se atreven a dejarte con deudas. Uy, no, así que mándame tu WhatsApp. Que tu pecho no es bodega. Escríbeme a través del 6671-880-985. Y cuéntame, ¿cuál ha sido la peor vergüenza que te ha hecho pasar un ex? Mientras tanto, tengo saluditos pendientes porque se andan reportando a mi comare Dalia, que me escucha, como no, por la canasta. ¡Ah! Mi comare Kareli, por supuesto. Y también a Blanquita, que va a ser carne asada, comare. No antoje. Soy Elsa Soberanes. Después, si me escuchas en La Comadre 98.5 puros éxitos y en línea en iHeartRadio.
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0: Bailando y cortando. Bailando y cortando. ¡Au! Tú vas a decir, Elsa, pues, ¿qué traes? Porque la chisma se prendió, ¿eh? En este martes con M. Mitotero, me escuchas en La Comadre 98.5 puros éxitos. También sonando en internet por iHeartRadio. Y andamos hablando acerca de, cuéntame, ¿cuál ha sido la peor vergüenza que te ha hecho pasar un ex? ¡Au! Comunícate conmigo, escríbeme a través del 6671-880-985. Copa acá mi comare, que no quiere que diga su nombre. Imagínate qué potente es este chisme entonces. Y me dice, Elsa, no digas mi nombre. Pero qué oso, me dice. Una vez andaba en un baile allá en un rancho y andaba cortando y bailando. Y yo le dije, comare, ¿cómo está la cosa? ¿Cómo que cortando y bailando? Pues sí, resulta ser que mi coma andaba baile y baile con su hombre ahí en el baile del rancho. Y el hombre, mira, le andaba reclamando cosas. Imagínate que baile y baile, solo, cagó de pistache. Y mi compadre, que no, te voy a terminar en este mismo instante porque te gusta el de la banda, le dijo. Ay, no, porque los hombres serán así, digo, el tóxico. Un saludo a su música, mi comadre, Top Secret. Yo no voy a decir quién es, pero ella sabe perfectamente quién es. Ese hombre que la andaba cortando y bailando. ¡Ah! Pero nunca la soltó. Soy Elsa Soberana, después si me escuchas en La Comadre 98.5 puros éxitos. Arrasando con todo también en iHeartRadio.
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Así nomás sonó, pues, Duelo con Suerte. ¡Au! Aquí en La Comadre, 98.5 puros éxitos. Soy Elsa Soberanes, retumbando la bocina también por la aplicación gratuita de iHeartRadio. Y andamos chisme, comadre y compadre, acerca de cuéntame cuál ha sido la peor vergüenza que te ha hecho pasar un ex. ¡Au! Mándame tu WhatsApp a través del 6671-880-985. Con mi comadre Marianelli, me dice Elsa, la peor vergüenza que me han hecho pasar un ex es existir y que lo relacionen conmigo. Ay, yo sí creo. Uno dice, mira, mi verdadero momento humilde, no hombre. A uno le da más vergüenza decir que anduvo con esa persona. Un saludazo a mi comadre con mucho gusto. También saludazo a mi coma Dalia, claro que sí, a la maestra Dalia. Al cienazo, mi coma también siempre reportándose. A mi compadre Kiki, que nos anda sintonizando. Claro que ahí es. También a Marco Antonio, que nos escucha a diario. Y por supuesto, a José Guadalupe Rubio, que se anda comunicando. Mientras tanto, comadre y compadre, ¿qué te parece si cerramos esta hora? Viene mi banda El Mexicano con Ramito de Violeta. Soy Elsa Soberanes y quédate conmigo, en esta noche aquí en La Comadre. 98.5 puros éxitos. Sonando también en internet por iHeartRadio. Y como dice, ¡au!

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7 de la noche con 9 minutos aquí en la ciudad de Culiacán, Sinaloa. Soy Elsa Soberanes. Y bienvenidos, comadre y compadre, a la hora de los Tigres del Norte en su casa, La Comadre 98.5 puros éxitos. También sonando en la web en iHeartRadio. Por acá te dejo con La Jaula de Oro. Suele.

0: ¡Wow! ¿Y qué andan haciendo los Tigres del Norte? Agárrate que te lo cuento. Soy Elsa Soberanes, rugiendo aquí en la hora de Jefes de Jefes. En su casa, la comadre, 98.5 puros éxitos, arrasando también en internet por iHeartRadio. Y los Jefes de Jefes están muy agradecidos por el recibimiento de su tour 2026, Los Tigres del Mundo, el Norte más allá de la frontera. Y en redes sociales agradecen a la raza por allá en Florida, porque los recibieron 10 de 10 coreando sus canciones, proyectaditos y sobre todo acompañándolos en esta noche tan mágica, dicen los Tigres del Norte. Estéreo Floraida, muchas gracias por compartir esta noche con nosotros, gracias por acompañarnos y disfrutar cada momento junto a nosotros. Nos vemos muy contentos, nos vamos muy contentos y ojalá volvamos pronto. No, hombre, y es que la verdad en Estados Unidos, comadre y compadre, los Jefes de Jefes hacen sold out, o sea, se venden todos los boletos. Ni qué revendedores, ni qué nada. Y no te muevas, comadre y compadre, porque además ya te tengo listo, preparadito por acá el videazo viral de esta noche de los Tigres. Te lo estaré contando después de que escuches su canción Por Tu Maldito Amor aquí en la hora de Jefes de Jefes en su casa, la comadre. 98.5 puros éxitos y en línea en iHeartRadio.
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0: ayer sí te cuento, cómo no, el video viral de esta noche de los Tigres del Norte. Aquí en su hora en La Comadre, 98.5 puros éxitos. Soy Elsa Soberanes. Y también te encuentras en la aplicación gratuita de iHeartRadio. Y el mitote, La Comadre, cómo no, de los Tigres del Norte, videazo viral de esta noche. Se trata de un pequeñín que lo llevan al concierto los Tigres del Norte. Y mucha gente se quejaba, Gomario compadre, que no, que para qué llevaban menores de edad al concierto los Tigres del Norte. No, hombre, pues se la pasan 10 de 10 los pequeñines por allá. Porque un fan de los Jefes de Jefes se la pasa baila y que baile la canción de la manzanita. ¡Au! ¡Qué rica está la manzana! Y este chiquillo se hace viral en redes sociales porque, mira, trae la energía, trae el power. No, hombre, mira, los adultos que fueron al concierto los Tigres del Norte sentados. Y este pequeñín se hace viral porque vaya que disfruta este concierto los Jefes de Jefes. Y si lo quieres ver, pues pídemelo a través del WhatsApp de La Comadre en cabina, 6671-880-985. Y dime, Elsa, pásame el video viral de esta noche, los Tigres, y con mucho gusto, comadre y compadre, yo te lo paso. Soy Elsa Soberanes, sonando en la hora de los Tigres del Norte en su casa, La Comadre, 98.5 puros éxitos, y en internet en iHeartRadio.
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Ahí nomás sonó pues el ejemplo de los Tigres del Norte, aquí en su hora en La Comadre 98.5 puros éxitos. Soy Elsa Soberanes, retumbando la bocina también por la aplicación gratuita de iHeartRadio. El ejemplo, comadre y compadre, esta rolita que salió por allá de 1995 y que por esta canción que acabas de escuchar, los Tigres del Norte titularon el álbum El Ejemplo. ¿Cómo te quedaste? Por acá tengo los saluditos pendientes, como no, a los fans número uno, a los fans number one de los Tigres del Norte, que es mi compadre Patricio, que me dice: Elsa, voy llegando a Pericos, mándame un saludazo, como no, escuchando la hora de los Tigres del Norte, me encanta. Un saludazo a mi compadre Patricio, con mucho gusto. También a mi coma Dalia, que se andaba comunicando. A mi compadre Barajas y a Miguel. Y mientras tanto, ¿qué te parece si cerramos esta hora? Son las 7 de la noche con 55 minutos aquí en la ciudad de Culiacán, Sinaloa. Y vamos a cerrar la hora de Jefes de Jefes con esta rolita, ve nomás. Cariño, ¿dónde andarás? Es con lo que cierro la hora de los Tigres del Norte en este martes. Quédate conmigo. Soy Elsa Soberanes, sonando en La Comadre 98.5 puros éxitos y en iHeartRadio.

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8 de la noche en este martes, comadre y compadre, martes 6 de octubre. Soy Elsa Soberanes y bienvenidos aquí a las noches porno por 98.5 La Comadre, puros éxitos también sonando en línea en iHeartRadio.

0: Los Invasores de Nuevo León. No malos recuerdos. Lo que andamos escuchando aquí en La Comadre. 98.5 puros éxitos. Soy Elsa Soberanes y también me escuchas en línea por iHeartRadio. 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Comienza a disfrutarte todas esas rolas del regional mexicano, justamente que te hacen cantar, que te llegan al corazón, ¿eh? ¡Oh, ya te la sabes! Todo esto y más en la aplicación de iHeartRadio. La puedes tener en tu tablet o en tu teléfono. Soy Elsa Soberanes y me escuchas en esta noche de martes en las noches porno. Por 98.5 La Comadre, puros éxitos, y en internet en iHeartRadio.
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que se le aplicó en su aniversario. No es que no se aguantan, ¿eh? Porque la chisma continúa aquí en La Comadre 98.5 Puro Éxito. Soy Elsa Soberanes y también me sintonizas en la aplicación gratuita de iHeartRadio. Y andamos chismeando, comadre y compadre, acerca de cuéntame cuál ha sido la peor vergüenza que te ha hecho pasar un ex. Mándame tu WhatsApp a través del 6671-880-985. Con mi comadre Berenice me dice Elsa que me invita a un lugar caro para festejar nuestro aniversario y cuando llega la cuenta me dice, ¿paga tú? Cuando yo ni el lugar escogí y además él solito me invitó, comadre, o sea, qué vergüenza, la verdad. Yo digo, hermoso, si me vas a hacer esa gatada, mejor hay que comer tacos en la esquina, algo tranqui en la casa, te recaliento la comida y el frijol, o sea, ¿pa' qué me haces pasar vergüenzas? Pues un saludazo a mi comadre por acá, Berenice, no se aguanta, mi comadre, me dice, Elsa, y esa fue razón para terminarlo, ¿no, hombre? Comadre, ¿desde cuándo? Me escuchas en las noches porno por 98.5 La Comadre Puros Éxitos. También sonando en la web en iHeartRadio.

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¿cuál es la vergüenza más grande que te ha hecho pasar un ex? ¡Ay, la chisma que te traigo potente, ¿verdad? En este martes. Con M de mi tutero, soy Elsa Soberanes y me escuchas en La Comadre 98.5 Puros Éxitos, también sonando en la web en iHeartRadio. Para comunicarte conmigo, escríbeme, no lo pienses más, a través del 6671-880-985. Cómico Mare, Jazmín me pone Elsa. En mi cumpleaños me hizo una fiestita tranqui en casa, que llega y que llega con las manos vacías. No me dio ningún regalo y toda mi familia se percató de eso. Además, lo peor es que una tía imprudente le dijo, ¿y el regalo? Y él le dijo, se me olvidó. Comadre, o sea, sí da pena, porque de alguna manera u otra, una mentirita, es nuestro cumpleaños, un pastelito que andas haciendo, una flor arrancada del árbol, algo que digan, mira, el muchacho se acordó, ¿verdad? Un saludo a su paseo acá a mi comadre Jazmín, que la dejaron, mira, sin regalo y con la huehuencha. Ay, no se pasan eso, y el sosoberán sonando en las noches porno por 98.5 La Comadre, puros éxitos y en iHeartRadio.

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9 de la noche ya aquí en la ciudad de Culiacán, Sinaloa. Soy Elsa Soberanes. Y no te muevas, comadre y compadre, porque ya te tengo listo, preparado el mitote de la comadre. Y te lo estaré contando después de que escuches a mi Pedro Fernández con De Otro Planeta aquí en las noches porno. Por 98.5 La Comadre, puros éxitos y en línea en iHeartRadio.

0: Y agárrate, porque ahora te cuento el mitote de la comadre. Te cuento lo más nuevo, lo más reciente e icónico del mundo del regional mexicano aquí en La Comadre, 98.5 puros éxitos. Soy Elsa Soberanes, retumbando la bocina también por la aplicación gratuita de iHeartRadio. Y el mitote de la comadre esta noche le toca a mi Pedro Fernández. Porque en redes sociales nos pone 5 datos que no sabías de mi Pedro Fernández. Vemos si te sabes el primero. Porque su nombre esconde 2 grandes homenajes, comadre y compadre. Su nombre artístico reúne a 2 grandes figuras de la música mexicana. Pedro por Pedro Infante y Fernández por Vicente Fernández. ¿Te la sabías? Pedro Fernández, su nombre real es José Martín Cuevas Cobos. Vemos si te sabías este dato. Y si quieres ver los 5 datos que no sabías de Pedro Fernández, pídeme esto, como no, a través del Face. Me encuentras como Elsa Soberanes en La Comadre. Mándame tu inbox sin huehuencha y dime: Elsa, pásame mi tote La Comadre de este martes y yo te lo paso. Soy Elsa Soberanes, sonando en las noches porno por 98.5 La Comadre, puros éxitos y en iHeartRadio.
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Comare y compadre que me escuchas, espero que te encuentres excelente. En este Martesuki te acompaño, soy Elsa Soberanes, sonando en La Comadre 98.5 puros éxitos, arrasando también en línea por iHeartRadio. Y como sabes, tengo para ti la hora del chisme, las noches porno, ¡epa! Programas en donde chismeamos a gustito de diversos temas. Y yo te recuerdo que en la aplicación de iHeartRadio tengo para ti el micrófono de La Comadre. Para que te comuniques conmigo 24/7, me cuentes la chisma a viva voz, dices tú, o también me pidas saluditos por la aplicación de iHeartRadio. 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Y ya que la tengas descargada, nos buscas como La Comadre 98.5 Culiacán. 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Comienza a comunicarte con nosotros para contarnos la chisma, o sino también pedirnos saluditos, participar con nosotros en todas nuestras promociones y mucho más. Soy Elsa Soberanes, sonando en las noches porno por 98.5 La Comadre, puros éxitos en internet en iHeartRadio.

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Y así nomás quedó. ¡Au! Porque rezamos con todo platicando, chismeando, mitoteando, vivoreando, como no. En esta noche de martes 6 de octubre, soy Elsa Soberanes y muchas gracias, comadre y compadre, por comunicarte. Enviarme tu audio por iHeartRadio, tu mensaje a través del WhatsApp de la comadre, porque platicamos acerca de cuál era la vergüenza más grande que te había hecho pasar un ex. Aquí va todo, comares que las dejaban con la cuenta, compares que decían, Elsa, criticaba mi carro enfrente de mi familia. ¡Ay! Muchas gracias por comunicarte, porque la chisma estuvo muy buena, pero llegó en tu despedirme y por supuesto despedirme con todo eso. Y Elsa Soberanes, si me escuchaste aquí en las noches porno, por 98.5 La Comadre, puros éxitos, también sonando en la web en iHeartRadio. Muy buenas noches, hasta mañana. Mañana miércoles nos sintonizamos en punto de las 6 de la tarde a 10 de la noche con un nuevo chisme, un nuevo tema. Y en las mañanas escuchas el Morning Show con Luisón Gastelum de 6 de la mañana a 10 de la mañana y tampoco te lo puedes perder, Soy Elsa Soberanes y te recuerdo que aquí en La Comadre, la música nunca termina. Muy buenas noches, hasta mañana.

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0: Así es, comares. Son las 6 de la mañana con 15 minutos. Estás en la Comare 98.5, puros éxitos. Descarga la aplicación de iHeartRadio, comare. Oye, lo que te acabo de poner a cargo de Lucero con la rolita de Fuertes Declaraciones. Descarga la aplicación de iHeartRadio. Mándame tu mensaje a través del WhatsApp de la comadre.
1: ¡Llámela!
0: 6671-880-985. Voy a regresar con muchas más rolitas, comadre. Ya estamos a miércoles 7 de octubre. Estás en el Morning Show. En la comadre 98.5. Puros éxitos. Muy buenos días.
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0: Cobare, buenos días. 6:30 a.m. Aquí Merito en la Comare 98.5 por los éxitos con tu compadrito Luisón Gastelum, lo que te acabo de poner a cargo de la banda El Recodo de Don Cruz Lizárraga con el tema de Te Presumo. Descarga la aplicación de iHeartRadio. Tengo mensajitos por acá. Saludos para mi compadre Kiki. Dice, muy buenos días, compa Luisón. Ya aquí trabajando en las calles, escuchando para pasar la mañana súper divertida con tus ocurrencias. Saludos y bendiciones, compa Luisón.
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0: Jaló mi cabello. ¿Qué pasó? Tengo saludos también para Oscar Coronel. ¡Saludos! Dice, si es una belleza cuando tú mismo siembras, las cuidas y con el tiempo te dan fruto. Ah, mira, mi compadre me está enseñando sus frutos de limones, una piña. ¿Qué son estos? Ciruel, más limón. ¡Oh, qué bueno! ¡Oh, qué limonzotes, eh! ¡Qué rico! Es una belleza tener esta satisfacción de sembrar y cosechar los frutos. La verdad que sí. Un saludo a todos los que tienen arbolitos de frutos o de vegetación en su casa. La neta, qué chido.
1: ¡Amar!
0: Dice, salud para el Ñaco y el Tururú, que le echen fregazos, que andan en la pipa 128. ¡Saludos! Luisón, buenos días. Un saludo para Jimena, Sebastián, Mateo e Isabel, que ya van a la secundaria. Mándanos en Mondo Mario Brox. ¡Saludos! Oigan, oigan, compadre, si usted tiene en su casa arbolitos, flores, plantas que quieran presumir, mándamelas y presúmelas. Presúmeme la planta que más te guste de tu casita. Qué chido, ¿eh? Mándame tu fotito. Soy tu compadrito Luisón Gastelum. Estás en la Comare 98.5 por los éxitos. 6:32 a.m. Descarga la aplicación de iHeartRadio.
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0: ¡Qué ole, comadre! Buenos días. Son las 6 de la mañana con 43 minutitos. Aquí merito en la comadre 98.5 por los éxitos. Descarga la aplicación de iHeartRadio, Los Alameños de la Sierra, con el tema de El Sinaloense. Tengo saludotes por acá. Muchas gracias por mandarme tu mensaje. Dice Mireya: buenos días, compadrito. Bendiciones. Mándale una liviana de concha a mi hijo Israel. Luisalú, un saludo, Luisón, para una mula que tengo. Ah, usted también. Buenos días, Luisón, mándanos una liviana a la concha y un ¿ya tomaste café?
1: ¿Ya tomaste café?
0: A las maquinitas de las tortillas de harina, las mejores, dice Chuyita, Isidra, Lupita y Cintia, las más hermosas.
1: Ay, no.
0: Dicen, ¿sí le crees?
2: No.
0: Buenos días, Luisón. Puedes mandarle un saludo para Victoria y Ezequiel, que van rumbo a la escuela. Mándales una liviana a la concha para que se activen. Y un tía Paola especial para Ezequiel, que le gusta mucho escucharte.
3: Mamá, tía Paola.
0: Buenos días, mi jefe. ¿Me puede poner una canción de las fantasías hermosas de los cedreños? Déjame y la busco. Dice Luisón: ey, ¿qué pasó? No te voy a presumir, pero sí quiero enseñarte mi rosa del desierto exótica, la morada. Es un híbrido que sale cuando combinas ese polen de una flor y una rosa. ¡Órale! ¡Qué bonita rosa! ¡Qué bonita flor!
3: ¡Mira dónde
0: está! Dice Luisón: ¡saludos! Mira, aquí me están presumiendo sus plantas, unos papayos, unos nopalitos, melón. ¡Ay, qué chido! Una piña, a ver cuándo me da fruto una calabaza. Algo bien, desde la colonia Joel Ramírez, rumbo a Mojolo. Qué bonita huerta, ¿eh? Buenos días, Luisón. Aquí me están presumiendo su limonero. Tú también, comare, presúmeme tu jardín, tu árbol, tu planta, tu fruto. Soy tu compadrito Luisón. Estás en el Morning Show, 6 de la mañana, 45 minutitos. Descarga la aplicación de iHeartRadio.
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0: comadre, buenos días. Ya son las 6 de la mañana con 54 minutitos. Aquí merito en la comadre 98.5 por los éxitos. Oye, comadre, lo que te acabo de poner a cargo de Pedro Fernández con el tema de otro planeta. Tengo saludotes. Hola, buenos días, Luisón. ¿Le pueden mandar un saludo a mi hermano Adán Olivas, taxista de la central de autobuses, que siempre te escucha al igual que yo, y mi sobrino Jesús Adán? Dice Luisón, es un árbol aquí en Culiacán muy raro, dice un cerezo, lo trajimos desde Ciudad Juárez, hasta ahorita no ha sentido el cambio, lo tengo ni mala, es árbol, florea muy bonito, ay, está chiquito, qué bonito, carnal. Buenos días, envíale una libera a la concha a mi hijo Diego, que va para la escuela. Buenos días, Luisín, una libera a la concha para Marla. No, no, yo no soy Luisín.
1: Ay.
0: Luisón, Luisín es otro, o sea. A liberar a la concha para María y Victoria y un almohadazo para Santiago rumbo a la secundaria. Todos los días te escuchan. Dice por acá, Luisón, no lees mis mensajes, cada mañana te escucho, voy rumbo al trabajo, soy Wendy, buenos días, mándame la canción de Juventud a los 40, soy de Navolato. Sí, leo tus mensajes, comadre. Buenos días, le puedes mandar un Ya Tómate Café, Emilio, que va rumbo a la escuela, le tocó madrugar.
2: Ya tómate café.
0: Saludos, dice, buenos días, un saludo a Silvana, que ya anda lista para la escuela, le gusta escucharte. Saludos, Silvana. Luisón dice, mándame esa flor del desierto híbrida y a cargo esa planta, yo cargo una planta en mi carro. Ah, mira qué chido, trae una especie como... ¿Qué plantita sería esa, comadre? Saludo para María, Chapa, Paola, Valeria, que van a la escuela. Luisón, manda un Ya Tómate Café para Jesús Leal y un Tía Paola para Albertito Leal y Gerardito.
3: ¡Mamá!
0: ¡Tía Paola! ¡Tía Paola! Buenos días, Luisón. ¿Le puedes enviar una liviana a la concha para Dylan, que va a la primaria estase de parte de su mamá?
4: ¡Aliviana la concha!
0: Estás en la comadre 98.5 por los éxitos con tu compadrito Luisón Gastelum. Descarga la aplicación de iHeartRadio. Valentín Elizalde, Ebrio de Amor. Muy buenos días.

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2: La Calabaza.
3: ¡Gole, comadre!
2: Chupapi, muñeño.
3: 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Oye, comadre, ¿estás en La Comadre 98.5 por los éxitos? Descarga la aplicación de iHeartRadio y chéquete todo el contenido que tenemos ahí para ti. Oye, comadre, en esta mañana te tengo rolas a cargo de Roberto Tapia, Cristian Nodal, Pancho Barraza y muchas muy buenas rolas. Ya estamos a miércoles 7 de octubre de este 2026. Mándame tu mensaje desde tu celulitis.
4: ¡Llamela!
3: 6671-880-985. Más adelante te tengo el reto adivinador. Y también el rapidín del día de hoy.
5: No hagas esto. Es muy pegriloso. ¡Muy pegriloso!
3: 7 de la mañana en punto. Estás en La Comadre 98.5 con tu compadrito Luisón Gastelum. Descarga la aplicación de iHeartRadio. Edel Muñoz y Alfredo Oliva, Recuerdos en Común. Muy buenos días.

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2: Oye, comadre, son las 7 de la mañana con 18 minutitos. ¡Ah! Aquí merita la comadre 98.5 por los éxitos.
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2: 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Oye, comadre, tengo saludote. Hoy lo que te acabo de poner a cargo del Grupo Firme y Grupo Frontera con el tema de modo difícil. Tengo saludotes por acá, dice Oscar Coronel. Milizón, sí los había visto esos arbolitos aquí en Culiacán, son muy raros. Luisón, buenos días, Rubén. Le puedes mandar a mi hijo Rubén un ya tomate café y una estrellita de Mario porque ya vamos tarde a la escuela. Saludotes, dice, buenos días, mándale una liviana a la Concha, Santiago y Sebastián, que se despierten ya. Luisón, buenos días, ¿le podrías mandar un almohadazo a Yeser, por favor? Saludotes, compa Luisón, buenos días, puedes mandar un saludito a María Ángela que va rumbo a la escuela y una liviana a la Concha. Dice por acá, buenos días, una liviana a la Concha para Sofía y Camila que ya van a la escuela. Luisón, manda un, hey, ¿qué pasó? Para Camin, tu fan número uno, dice.
4: Hey, ¿qué pasó?
2: A continuación, te tengo listo y preparado el reto adivinador.
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2: Bienvenidos al reto adivinador. La adivinanza del día de hoy es: soy aquel pobrecito que aunque siempre está andando, nunca sale de su sitio. ¿Quién soy? Va de nuevo. Soy aquel pobrecito que aunque siempre está andando, nunca sale de su sitio. ¿Quién soy? Manda tu respuesta al WhatsApp de la comare 6671-880-985. Y resuelve el reto adivinador del día de hoy. 7:20, comadrita. Muy buenos días. Recuerda que no se vale googlear.
6: No creo.
2: Descarga la aplicación de iHeartRadio. Muy buenos días.
7: Ya tómate café.
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1: ¡Qué ole, comadre! ¡Buenos días! Ya son las 7 de la mañana con 34 minutitos. Aquí merito en la comadre 98.5 por los éxitos. Descarga la aplicación de iHeartRadio, lo que te acabo de poner a cargo de duelo con el tema de suerte. Tengo saludotes para mi comadre Habichuela Valenzuela. Saludotes. Dice Luisón, dile que mañana un saludo y una calabaza a mi Bendy a las 6:45, que es la hora que vamos en el carro. Saludo para mi hija Monse, que va de camino a la prepita, y si le puedes mandar una calabaza, es tu fan todas las mañanas. Saludotes, ¿eh? Dice por acá, buenos días, mándale un ya tómate café a mi hijo Damián Gerardo, que va a la escuela.
2: Ya tómate café.
1: Buenos días, Luisón, saludos al Titi, le puedes poner una estrellita de Mario. Y a José Omar, un ya tómate café, claro que sí.
2: Ya tómate café.
1: Buenos días, me puedes mandar una liviana a la concha para mi hija Keichi, que ya va a la escuela. Y también para mi sobrino, José, que ya él de ahí, que viene escuchándote. Luisón, buenos días. Mucha neblina por la internacional de Guamucho y la Culiacán. Mucha humedad. Luisón, dame el reto adivinador y un saludo para los morros que vienen bien motivados y con sueño y un almohadazo. Saludos. Oye, a ver, ya me están respondiendo el reto adivinador que les di el día de hoy. Soy aquel pobrecito que, aunque siempre están dando, nunca sale de su sitio. ¿Quién soy? Algunos me dicen que el tiempo. No, no es el tiempo. Un pez. No, tampoco. Saludos a Santiago José, que va a la primaria y ayer ganó medalla de copa en básquet. ¡Saludos!
3: Mic, mic.
1: 7 de la mañana, 36 minutitos. A continuación te tengo listo preparado el rapidín del día de hoy.
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1: Oye, ese que estaba papá frijol y bebé frijolito, y le pregunta al bebé frijolito a su papá.
5: Oye, papi.
1: ¿Qué pasa, hijo?
5: ¿A qué venimos el mundo, papá frijol?
1: Bueno, mira, hijo frijolito, nosotros venimos a que nos coman.
5: ¿Y si no nos comen?
1: No, pues, no hay pedos. ¡No! ¡No, no, no, no, no, no, no, no, no, no, no, no, no!
6: ¡Banana Fibre!
1: 7 de la mañana, 37 minutitos. Estás en la comadre 98.5 por los éxitos. Descarga la aplicación de iHeartRadio. Muy buenos días.

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1: ¡Ándese, comadre! ¡Buenos días! Ya son las 7 de la mañana con 44 minutitos, 7:44. Lo que te acabo de poner a cargo de Moy Bobadilla con el tema de tus mentiras. Aquí merito en la comadre 98.5 por los éxitos. Descarga la aplicación de iHeartRadio. Dice, buenos días, Luisón. ¿Podrías mandarle un saludo con voz de Bob Esponja?
2: ¡Hola, soy Bob Esponja!
1: Casi no me sale esa. A Melina y Jesús Miguel, que vamos rumbo a la primaria, por favor, saludos. Buenos días, un saludo para Ian y Lía. Ponle la música de Mario, que llevan flojera de ir a la escuela. Todos traemos flojera. Buenos días, mándale felicitar a Dorian, que hoy cumple 11 añotes. Muchas felicidades, ¿eh?
3: Cumpleaños feliz.
1: Buenos días, podría mandarle una calabaza a Odette Rivas, que hoy sí amaneció con ganas de ir a la escuela. Ah, mira qué milagro.
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1: Hoy sí. Luisón, ¿puedes mandarle una luna concha a Alberto López con la música de Mario para que se active? Saludos. Dice, un saludo para la princesita hoy en su cumpleaños. Saludotes. Luisón, manda una a la calabaza a Montserrat y Valentina. Saludos.
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1: Un saludo para Magda y Rafael, que son tus fans. Ayer te vimos en tu otra chamba. Ponnos tu calabaza y una estrella de Mario. Saludotes. Oye, el reto adivinador del día de hoy, la pregunta. Soy aquel pobrecito que, aunque siempre está andando, nunca sale de su sitio. ¿Quién soy? El reloj. ¡Oh! Quédate conmigo, estás en la comadre 98.5 para los éxitos con tu compadrito Luisón Gastelum. Descarga la aplicación de iHeartRadio. Muy buenos días.
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2: ¡Qué ole, comadre! Estás en La Comadre 98.5, puros éxitos. Quédate conmigo porque te tengo muy buenas rolitas a cargo de Karim León, Grupo Firme, Julián Álvarez, Invasores de Nuevo León. Descarga la aplicación de iHeartRadio. Más adelante te tengo la reflexión del día de hoy. Y no te puedes perder a las 9:30 el Rapidín para Adultos. Oye, compadre, voy a música con el fantasma. El tema lleva por nombre El Culpable. Estás en La Comadre 98.5 para los éxitos con tu compadrito Luisón Gastelum.
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2: Descarga la aplicación de iHeartRadio. Muy buenos días.
4: ¿Ya tomaste café?

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1: Muy buenos días, comarita. Yo soy tu comparito Luisón Gastelum. Estás en La Comadre 98.5, puros éxitos. Y a continuación te tengo lista y preparada la reflexión del día de hoy. El dinero no te deja en visto 8 horas. Ponte serio ya. Suena crudo, pero a veces necesitamos que la realidad nos dé una bofetada para hacernos reaccionar. Pasas horas mirando una pantalla, esperando una notificación, desgastándote emocionalmente y mendigando un poco de atención de alguien para quien claramente no eres prioridad. Y mientras tanto, tu tiempo, tu energía y tu potencial se están yendo a la basura. Entiende esto. La energía que inviertes en sobrepensar por qué alguien te ignora es exactamente la misma energía que podrías usar para construir tu futuro. Dominar una nueva habilidad. Levantar ese proyecto o mejorar tu vida. Tus metas no te ignoran. Tu crecimiento personal no te pone excusas. Tu cuenta bancaria, tu disciplina y tu futuro solo te devuelven el esfuerzo exacto que les dedicas. Las oportunidades no te van a rogar que las tomes. O vas por ellas, o las pierdes mientras estás distraído mirando un chat vacío. Deja de regalarle tu tranquilidad a quien no valora tu tiempo. Redirige ese enfoque hacia ti. Conviértete en tu proyecto más importante. Cuando empiezas a facturar, a crecer y a construirte, las personas correctas llegan solas y las que no suman simplemente dejan de importar. Es hora de elevar tus estándares. Deja el teléfono un rato y ponte a trabajar en lo que realmente te va a dar libertad. Yo soy tu compadrito Luisón Gastelum. Estás en La Comadre 98.5 por los éxitos. Si deseas que comparta esta reflexión contigo, pídemela a través del WhatsApp de La Comadre al 6671-880-985 y únete a nuestro grupo de WhatsApp donde todos los días te comparto la reflexión. Estás en La Comadre 98.5 por los éxitos con tu compadrito Luisón Gastelum. Descarga la aplicación de iHeartRadio. 821.
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0: las 8 de la mañana con 32 minutos. Aquí merita en la comadre 98.5.
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0: 8 de la mañana, 32 minutos. Lo que te acabo de poner a cargo de Pancho Barraza con el tema de El Terco. Saludo para Mayra ¿cómo es? Perrusquilla.
3: Buenos días, ¿le puedes poner las mañanitas a Mateo, que cumple años hoy, de parte de su tía Susana, que lo quiere y lo ama mucho?
0: ¡Cumpleaños feliz! Saludos, ¿eh? Buenos días, muchas felicidades para mi amiga Marcela. Bueno, hoy en su cumpleaños, Dios la siga bendiciendo, muchos años de la colonia a los albañiles Navolato, Sinaloa, de parte de Adelita Valenzuela. Muchas felicidades también, ¿eh? ¡Hasta Navolato!
1: ¡Cumpleaños feliz!
0: Dice Luisón, siempre está andando y nunca sale del mismo lugar. ¿Qué es la respuesta? El reloj. Luisón dice, ingazurroña el mensaje este. Ay, me podría mandar un saludo y felicitaciones a Victoria Angano de la Tortillería, Alturas del Sur, de parte de su amiga Esperanza y Perrete, en su cumpleaños. Buenos días, felicidades. Me lo repetiste, es el mismo. O sea, le dio copy-paste, mira. Es lo mismo, mira. Y luego acá. Ay, me lo puso dos veces, comadre. Muchas felicidades. Mucha felicidad, dice por acá Marco Antonio.
3: Buenos días, te deseo un hermoso día todos los días y todos los días de los escucho. Soy Marco Antonio.
0: Saludos, quédate conmigo, voy con los buitres de Culiacán, Sinaloa, el pavido návido. ¡Quiebra la bolilla! ¡Buenos días! ¡Quiebra la bolilla! ¿Y por qué? Pues para que se le vea la...

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1: ¡Qué bolé, comadre! ¡Buenos días! 8:40 a.m. Estás en la Comadre 98.5 por los éxitos con tu compadrito Luisón Gastelum. Descarga la aplicación de iHeart Radio. Oye, comadre, ¿a quién le gusta y a quién no le gusta el hígado de res? La neta, yo soy del equipo que a mí me encanta el hígado de res. La neta.
2: Ay.
1: Mira, a esos que no les gusta, y vanme diciendo, dime. Bueno, no me digan los que les gustan. Mándenme mensaje los que no les gusta y por qué no les gusta el hígado de res. Pues es que a los que les gusta, pues ¿para qué les pregunto? Pues ya sé por qué les gusta.
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1: Que está bien bueno. El higadito, mira, no sé cómo te lo comas. Yo, limoncito, frijolito, tortillita, no, hasta queso, güey. ¡Hasta queso le echo! Oiga, a ver, esas personas que no les gusta o que no comen, o que les disgusta incluso, puede haber un... El que no les gusta el hígado de res, díganme cuál es su trauma, por qué no les gusta, porque entonces siempre hay trauma en eso.
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1: Mándame tu mensaje a través del WhatsApp de la Comadre 6671-880-985. Saludotes, dice la empanada, la calabaza. Saludos, se ve que sí le sabe, Luisito. Oye, ¿quién quiere el sticker ese? ¿Ya tengo el sticker? ¿Ya tengo el sticker del audio?
3: Se ve que sí le sabes, Luisito.
1: ¿Quién lo quiere? Pídemelo. Oye, tengo para acá, buenos días, bonitos y gorditos. Bonitos y gorditos, muchachos. Dice, buenos días, mi nombre es Mili J. ¿Me podrías agregar al grupo, por favor? Aquí te mando la reflexión. Y dice, Luisón, a mí me encanta el tempestuoso hígado encebollado con chilito poblano y un limoncito encima. ¡Qué rico!
2: Ay.
1: Tú, comadre, mándame tu mensaje. Dime por qué no te gusta el hígado de res. O por... Sí, dime por qué no.
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1: Y pídeme el sticker de... ¡Se ve que sí le sabe, Luisito!
3: ¡Se ve que sí le sabe, Luisito!
1: Tengo sticker nuevo. Pídemelo y te lo mando. Estás en la Comadre 98.5 por los éxitos. Con tu compadrito Luisón Gastelum. Descarga la aplicación de iHeartRadio 842.
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1: Funciona la cosa, ya sabes que primero tienes que tener tu sticker pegado y cuando nosotros anunciemos que tenemos regalos y sorpresas, ahí vas tú, ya con tu sticker pegadito para que puedas ganar. Así que en este momento vamos para el sector Montebello, ponte bien atento, bien atenta, comadre, compadre, si andas por allá y cuando veas por ahí que está la unidad móvil de la comadre, llegas para que pegues tu sticker. En un momentito más te voy a decir justo dónde vamos a estar ubicados para que llegues por el tuyo. ¿Sale, vale? Vámonos con más. Yo soy Vera y eso es La Comadre 98.5. Puros éxitos.
2: Buenos días, comadrita. Continuamos con más.
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3: ¡Cómo le, comadre!
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3: Estás en La Comadre 98.5 por los éxitos con tu compadrito Luisón Gastelum. Descarga la aplicación de iHeartRadio. 9:01 a.m. Quédate conmigo porque en esta mañana te tengo rolas a cargo de Voz de Mando, La Receta, Karim León, Grupo Firme. Y muchas muy buenas rolas más. Oye, te estoy preguntando, ¿a quién no le gusta el hígado de res y por qué? A ver, platícame ese trauma.
6: ¿A dónde tan peinadito?
3: Dice por acá, Luisón, buenos días, ombligo de semana. Sí, ya estamos a miércoles 7 de octubre de este 2026. Dice Gaby, hola compa Luisón, buen día. No me gusta comer hígado de res por el fuerte olor y la textura. ¿Y cómo le decías con tu ex? Dice Esperanza, no me has felicitado a mi amiga. Sí, ya la felicité. Hoy en su cumpleaños, felicítame a mi amiga Victoria Anguiano. Ya le mandé saludos hace rato. Luisón, le puedes mandar saludos a Edgardo y decirle que si ya tomó tu café.
7: Ya tomaste café.
3: 9:02 a.m, estás en La Comadre 98.5 por los éxitos. Descarga la aplicación de iHeartRadio. Muy buenos días, 9:02.

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0: ¡Qué óvole, comare! Ya son las 9 de la mañana, 9 de la mañana con 17 minutitos. Aquí merito. En la comare 98.5 por los éxitos con tu comparito Luisón Gastelum. Dice por acá, gracias Luisón. Buenos días, a mí no me gusta el hígado por su sabor. Sí lo he intentado comer, pero no lo paso. Que tengas bonito día. ¿No será que lo hacen bien malo en tu casa? Oye, lo que te acabo de poner a cargo de Grupo Firme, Cabrón y Medio, estás en la comare 98.5, puros éxitos, descarga la aplicación de iHeartRadio. Luisón, a mí me encanta el hígado guisado con verduras acompañado con frijolitos con aguacate y un cafecito. Dice Luisón, mándame el sticker. Oye, tengo el sticker de se ve que sí le sabe, Luisito.
1: Se ve que sí le sabe, Luisito.
0: Luisón, mándame el sticker, por favor, y si se puede, el de Ángel Aguilar también. Muchas gracias, aquí te mando. Saludotes, y dice saludos. Luisón, eres muy buen imitador de voces, pero esa de Frankie River está muy difícil.
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0: Sí, está complicada. Oye, tengo la unidad móvil, comare. Échate la vueltecita. Mi comare Bere Pais anda por allá para que te reporte. Repórtate, Bere, ¿por dónde andas?
2: Ya llegamos, Luisón, al punto donde vamos a pegar por acá a las comadres y los compadres su sticker de la comadre 98.5. Justo en este momento, déjense venir ya al sector Montebello por la avenida México 68, afuera del parque 87. Por acá los vamos a estar esperando enfrente a la farmacia Grandototo que está en la esquina. Comadres y compadres, vénganse a pegar su sticker de la comadre porque ya saben que con estos stickers ustedes pueden tener acceso a las mejores sorpresas y premios que vamos a tener en la semana. Así que vénganse en este momento que por acá los vamos a estar esperando hasta las 10 de la mañana. Yo soy Vera y esto es La Comadre 98.5, puros éxitos.
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0: ¡Qué óvole, comare! ¡Buenos días! Estás en la comare 98.5 por los éxitos con tu comparito Luisón Gastelum. Descarga la aplicación de iHeartRadio. Lo que te acabo de poner a cargo de Edén Muñoz y Alfredo Olivas con el tema de Recuerdos en Común. Tengo saludotes por acá. Un saludo para mi carnal José Ángel Gastelum. Dice Luisón, manda un saludo a los colaboradores del banco allá en Barrancos que ayer se ganaron su moneda dorada. ¡Ajá! Muchas felicidades y ponles un ponte a trabajar. ¿Dónde está él? Yo por aquí lo tenía. No, ya se me perdió. Aquí está.
1: Ponte a trabajar, Luco.
0: Y de pilón, saludotes, ahí me lo mandas en video. ¡Saludos, plebones! ¡Muchas felicidades! Oye, comare, descarga la aplicación de iHeartRadio. Dice, hola, buenos días, amigo Luis. A mí me encanta el hígado. Yo no puedo decir que no me gusta. Me encantan, y yo soy de eso también. Luisón, buenos días, mándame el sticker. Saludotes. Ah, claro que sí. Aquí te lo mando el SD, que sí le sabe el bichito. Dice, saludo para Blanca, Luisón, para el bebé Luisón, que anda chambeando en las aplicaciones para sacar para la chuleta. Saludos. Buenos días. A mí me gusta el hígado y corazón con cebollita y unas tortillitas de harina con un cocón. Dice que nunca puede faltar. Saludos hasta Camargo, Chihuahua. Luisón, nada como el hígado encebollado con frijolitos y unas tortillas bien calientitas. La neta, sí. Ah, pero sales tú. Qué sorpresa. Uy. Ah, a continuación te tengo listo y preparado. Te tengo el rapidín para adultos del día de hoy. ¡Vámonos!
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0: Este sí es para adultos, ¿no? Si hay niños presentes, no. Tapen los oídos, que no lo escuchen. Dice que llega el marido a su casa y le dice a la mujer. ¡Vieja! ¡Vieja!
3: ¿Qué pasó, Jorge?
0: ¡Vieja! Esta noche te lo voy a comer todo.
3: ¡Ay, Jorge! Pues tengo bacalao con tomate.
0: No, vieja, no me has entendido.
3: Sí, Jorge, el que no has entendido eres tú, le dices.

0: ¡Qué ole, comadre! ¡Buenos días! Ya son las 9 de la mañana, 38 minutos. Aquí merito en la comadre, 98.5 por los éxitos con tu compadrito Luisón Gastelum. Descarga la aplicación de iHeartRadio. Lo que te acabo de poner a cargo de Javi, Grupo Frontera, con el tema de No Capea. ¡Saludotes, dice Ángeles! No te agüites, dice. Ay, pero tú empezaste también, pues. Buenos días, un saludo para Mario Alberto, que va camino a la guardería, y un...
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0: Buenos días, Luisón. Por favor, ¿me puedes compartir la reflexión del día de hoy? Ahí te la mando, carnal. Buenos días, Luisón. Mándale una estrellita de Mario para Maggie, que le eche ganas al trabajo, y una Adriana, una libera la concha para que se despierte. ¡Libera la concha! Mándale un saludo a Crisbel, que va a la Gabriel Leiva. Le puedes mandar una libera a la concha a Isauro, que va al kinder con sueño. ¡Saludotes! Oye, comadre, 9 de la mañana, 38 minutos, descarga la aplicación de iHeartRadio y tenemos la unidad móvil para que te eches la vueltecita por tus regalitos y la pega de tu calca. Mi comadre Bere, que es la que anda de vaga, dime, ¿dónde andas?
3: 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pegado su sticker de la comadre para que puedan ganar premios con nosotros, que salimos siempre en la semana a obsequiarles estos regalos, y para que ustedes puedan tenerlos, pues obviamente es que lleguen con su sticker pegado. Vámonos con más, yo soy Bere, nos escuchamos en la próxima por acá en la comadre 98.5, puros éxitos.
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0: 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Buenos días, 9:40.
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mañana con 11 minutos aquí en La Comadre 98.5. Puros éxitos, quédate conmigo. Que Josie Quinn, comadre, se peleó en pleno concierto en un palenque. Ahorita te cuento qué pasó. ¿Qué fue todo lo que pasó? Quédate conmigo aquí en La Comadre 98.5. Puros éxitos. Soy Edilene Beltrán, La Chiquis. Muy buenos días. Esto es Los Rieleros del Norte con El Columpio. Recuerda el WhatsApp en cabina 6671-880-985.

0: aquí, 10 de la mañana con 17 minutos, aquí en La Comadre, 98.5 puros éxitos. Soy Adilena Beltrán, la Chiquis, gracias por acompañarme, por estar conmigo el día de hoy, por comunicarte. Mándame tu audio desde la app de iHeartRadio, que es totalmente gratis. Descárgala en tu teléfono celular para que puedas estar en contacto conmigo. Y en el Facebook me buscas como Adilene en La Comadre. Oigan, y hay unas imágenes y videos muy virales que resulta que en las fiestas de octubre allá en Guadalajara estuvo nada más y nada menos que juntos Jorge Medina y José Juan, que fue este último el que protagonizó, comadre, pues estos videos, estas imágenes que te digo. ¿Por qué? ¿Qué pasó? Resulta que él andaba entre el público dando como shot de tequila, y en eso una persona del público se aprovecha y lo empieza a tocar indebidamente entre la entrepierna, comadre, así como lo escuchas. Entonces, como que al principio yo sí no se daba cuenta porque estaba como que en el show, la música, cantando. Entonces después como que ya lo hizo más intenso esta persona y ya se dio cuenta. Entonces a lo que él reaccionó inmediatamente, así como de un empujón, se acercaron los medios de seguridad y todo el rollo. Se molestó también la persona que le estaba ofendiéndose, la persona, el público se levanta, también empuja a José Juan, se hicieron como de empujones y han dado la vuelta, pues la neta, al mundo estos videos y estas imágenes, donde pues mucha gente dice fue acosado José Cuen, otra gente dice pues que está mal, obviamente, que la reacción del público de esta persona que lo tocó indebidamente. Obviamente todos están como que a favor de José Cuen, aun cuando su reacción pudiera haber sido no la adecuada, pero creo que fue como en el momento, la intención que traía y todo, el que empujó al fan o el público que estaba ahí a esta sola persona. Pero fíjense que lo han estado buscando para que platique los hechos, porque de cuenta que lo sacaron a la persona que estaba ahí, a la persona que lo ofendió, ahí lo dejaron, pero él se puso como que ya en el centro del palenque, ya va a seguir la presentación y todo normal. Él jamás dijo nada al micrófono, ni siquiera dijo nada, continuó el show como si nada, y pues toda la gente está esperando como que una declaración por parte de él, que no ha habido, porque sí lo han buscado, pero él nomás no comer, se ha acercado, no ha querido dar declaraciones algunas. Y pues ahí están las imágenes, los videos y todo. Ya sabes que si lo quieres yo te lo mando, comadre, porque el chismecito nos encanta. Quédate con esto y regreso de volada aquí en La Comadre, 98.5 puros éxitos. Edilene Beltrán, la Chiquis, muy buenos días.
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0: Buki, 10:39 a.m. aquí en La Comadre, 98.5 puros éxitos. Soy Adilena Beltrán, la Chiquis, gracias por acompañarme, por estar conmigo el día de hoy, por comunicarte. Mándame tu audio desde la app de iHeartRadio, que es totalmente gratis. Descárgala en tu teléfono celular para que puedas estar en contacto conmigo. Y en el Facebook me buscas como Adilene en La Comadre. Oye, pues te cuento, comadruki, te cuento que te invito a que descargues la app de iHeartRadio, porque esta aplicación trae muchas cosas para ti. Puedes enterarte de eventos, de noticias, de concursos, puedes también enterarte de las nuevas lanzamientos, los nuevos estrenos de la del cine. 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La puedes traer donde quiera que estés, y lo mejor, es totalmente gratis, así que descárgala en tu teléfono celular para que puedas estar también en contacto conmigo y pues que nos traigas donde quiera que andes, ¿ok? Te dejo yo con esto y regreso de volada aquí en La Comadre, 98.5 puros éxitos. Soy Adilene Beltrán, la Chiquis, muy buenos días.
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Madruki, 4 minutos para que den ya las 11 de la mañana aquí en La Comadre, 98.5 puros éxitos. Soy Adriana Beltrán, la Chiquis, gracias por acompañarnos, por estar conmigo el día de hoy, por comunicarnos. Mándame tu audio desde la app de iHeartRadio, que es totalmente gratis, descárgala en tu teléfono celular para que puedas estar en contacto conmigo, y en el Facebook me buscas como Adilene en La Comadre. Voy a despedir esta hora musical con la banda El Recodo, esto que lleva por nombre La Mejor de Todas. Tengo saludos por acá a la Ángeles. Chiquis, ¿podrías mandar un saludo, por favor, a las chicas bonitas de Zumba, de parte de Ángeles? Que todos tengan bonito día. Ándale, ya está. Pues quédate con esto, comadruki. Por cierto, también acompáñame, porque obviamente más adelante tengo para ti la frase soñavero. Quédate con esto, voy y vuelvo.

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0: nuevo que acabas de escuchar, los dos carnales de Todas y de Nadie, aquí en La Comadre, 98.5 Puros Éxitos. Soy Adriana Beltrán, la Chiquis, gracias por acompañarme, por estar conmigo el día de hoy, por comunicarte. Mándame tu audio desde la app de iHeartRadio, que es totalmente gratis. Descárgala en tu teléfono celular para que puedas estar en contacto conmigo. Y en el Facebook me buscas como Adilene en La Comadre. Oye, pues es momento de tomar un respiro, de ponerle pausa a lo que quiera que estemos haciendo y escuchar la frase, Doña Vero, que tengo para ti. Porque esto dice así: cambiar de rumbo no significa que fracasaste. Significa que aprendiste algo nuevo sobre el camino que quieres recorrer. Te repito, cambiar de rumbo no significa que fracasaste. Significa que aprendiste algo nuevo sobre el camino que quieres recorrer. Y es que a veces nos aferramos a decisiones, comadre, a personas solamente porque ya invertimos mucho tiempo en ellos. Y pensamos, ya llegué hasta aquí, pues mira, ya como quiera, ya como voy a cambiar a última hora, ¿verdad? Pero la vida cambia, nosotros cambiamos y también cambian nuestras prioridades. Y reconocer que algo ya no se hace bien o que queremos otra cosa, no borra todo lo que vivimos antes. Al contrario, todo eso nos enseñó algo. Así que si últimamente, comadre, tú estás pensando en hacer un cambio, no te castigues por no querer lo mismo que querías hace algunos años. No tienes que explicarle a nadie, por qué cambiaste. Tu historia también puede tener capítulos nuevos, así que échale ganitas. Y si hoy no quieres lo mismo que ayer, lo mismo que hace meses, que hace años, no pasa nada. No des explicaciones, simplemente hazlo. Cámbialo, que sea porque a ti te gusta, porque a ti te nace, porque eso te hace feliz a ti, comadre. Así que dale para adelante, no estés con nadie ni hagas nada simplemente porque le invertiste tiempo, como dice la frase de Doña Vero, ¿eh? Porque eso, final de cuentas, se fue, ya no existió. Lo que importa es el ahora, el presente. Te dejo con esto y regreso de volada. Ya sabes que si quieres la frase de Doña Vero, pídemela al WhatsApp al 6671-880-985 y te la comparto. Quédate con esto y regreso de volada. Recuerda que me escuchas a través de iHeartRadio. Descarga la app en tu teléfono celular. Es totalmente gratis. ¡Vámonos!
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0: ¡Éale! ¡Comadruki! Acabas de escuchar Mi Mayor Anhelo, nada más y nada menos que de la banda MS, aquí en La Comadre, 98.5, puros éxitos. Edilene Beltrán, la Chiquis, gracias por acompañarme. Buenos días, Chiquis, dice por acá, andamos en ombligo de semana con toda la actitud del pájaro black, reportándose. Saludos para mi flor hermosa, quería marido guapo, ahora chambear. ¡Ay, ay, ay, ay! ¡Excelente día! También por acá, saludos para la Gaby, dice, Chiquis, mándame la frase, doña Berta, te la mando con mucho gusto. Aquí yo te voy a dejar con esto en La Comadre 98.5, puros éxitos. Soy Edilene Beltrán, la Chiquis. Quédate con esto y regreso de Bolín Pimpón. Muy buenos días, comadre. ¡Súbele!
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vámonos para que den ya las 12 del mediodía. Kiki, ¿ya te andaba poniendo falta? Aquí anda ya reportándose el compa Kiki. ¿Qué onda? ¿Cómo andas? Dice... que andabas desayunando, ¿ok? Sí, dije, anda poniendo falta porque en cuanto llego ya tengo aquí el mensaje de que ya andas al 100 chambeando. La hora se te hizo tarde, ¿ok? ¿Desayunaste tarde? ¿Qué te pasó, hombre? Comadre, 4 minutos para que den ya las 12 del mediodía. Quédate conmigo, comunícate, ya sabes, al WhatsApp 667-188-0985. Acompáñame porque la próxima hora se va a poner buena. Se va a poner buena, comadre, porque la encuesta de la próxima hora está, mira, de apagada, vela y huye. Pero te voy a platicar porque, la neta, bueno, te lo voy a decir de una vez. Ya necesitamos saber, vamos a meternos un tema, comadre, prácticamente de todos los días. Porque, díganme una cosa, ¿en qué momento dejamos de llamarnos por teléfono y empezamos a mandarnos mensaje para absolutamente todo? Así que por ahí va la encuesta del día de hoy. Quédate con eso y regreso de volada. Yo soy Morales. El original de la sierra, con esto que lleva por nombre, creo estar soñando, es con lo que despide este oro musical y regreso de Bolín Pimpón aquí en La Comadre 98.5, puros éxitos.

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0: 36 minutos aquí en La Comadre, 98.5 puros éxitos. Acabas de escuchar a Josie Cuen con este que lleva por nombre Nuestro Secreto. 12 del mediodía con 16 minutos. Gracias por acompañarme. La Gaby, ¿qué onda, Gaby? Hello. ¡Ay, Chiqui Drácula! Oigan, me encantó porque el Kiki siempre me anda haciendo estas imágenes de de la IA. Dice, ya te hice la imagen de este mes de Halloween. Oye, pero ahora traigo el pelo diferente, Kiki. Traigo el pelo diferente. No, no, no te la sabes. Que voy a tener que renovar la imagen para que les pidas fotos ahí a la IA. Oigan, por acá el actor, buenos días, chiquis. Buenas tardes, dice aquí escuchándote, saludotes. Yo ya ando al 100 haciendo. Ya me está pasando la papiadera, mi comadre. Eso es para más al rato. Que está haciendo salpicón con frijolitos puercos. ¡Épale! ¡Épale! Te me pusiste bien creativa, comadre. Los frijolitos puercos y toda la cosa, la viejona. ¡Ay, soporten! ¡Y soporten! Eso es para el rato, ¿eh? Pero ahí está una recomendación ya desde ahorita. Muchas gracias, comadre, por mandarla. Oigan, te voy a compartir en este momento la encuesta del día de hoy. Ahí está para que participes, me digas qué onda contigo. ¿Qué prefieres para comunicarte con alguien? Una llamada, hablas y resuelves rápido. B, WhatsApp escrito, puedes responder cuando te dé la gana. O C, un audio de WhatsApp, porque ni escribes ni tienes que estar pegado ahí al teléfono. Cuéntame, ahí están las opciones. Platícame la encuesta del día de hoy, ¿qué es lo que prefieres? Mira, yo ahora todo mundo siento que prefiero el WhatsApp porque ni contestan las llamadas. No contestan las llamadas, ya estoy mandando, ¿me marcaste? ¿Qué onda? ¿Qué pasó? O sea, ¿por qué no me regresas la llamada? Pues si te marqué fue por algo, pero bueno, ahí está, cada quien sus bretes. Coméntame en el WhatsApp, en el 6671-880-985. Ya te dejo con esto, 12:18, voy y vuelvo.
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0: ¡Éale, comadruki! Acabas de escuchar aquí en La Comadre 98.5 puros éxitos. Fin de semana de Oscar Maidón y Junior H. Oye, saludotes para los que están comunicando por acá. El Kiki dice, ve nomás, que él prefiere desde la A, o sea, no, ¿qué me dijo el WhatsApp? La B, me dijo que la B, es que él escuché el audio, me dijo que la B, WhatsApp, escrito y responder cuando quiere, porque así, pues, cuando él se le dé la gana, responde sí o no, y que más, si tienes desactivadas las palomitas azules, porque, pues, así la gente no sabe si lo miraste o no lo miraste. ¿Qué talito, eh? Contéstame tú, ¿qué prefieres para comunicarte con alguien? ¿Una llamada, un WhatsApp, un audio? Por acá me dice la Itzamar, dice, yo una llamada, hablar y resolver rapidísimo, me dice por acá Litzamar. Por acá también me dice Ángeles, dice, chiquis, yo la neta el WhatsApp, pero es porque me pongo nerviosa cuando hablo con la gente. ¡Ay, llora! ¿Cuántos años tienes tú? ¿Cuántos años tienes? ¿Cómo que te pones nerviosa de hablar con la gente? ¿Ve? ¿Qué es eso? ¡Ay, no, plebes! Coméntame en el WhatsApp, ¿qué prefieres para comunicarte con alguien? ¿Una llamada, WhatsApp o un audio? Ahí comunícate en la encuesta del día de hoy, aquí en La Comadre 98.5, puros éxitos. Quédate con esto y regreso a Bolín Pimpón. Soy Adilene Beltrán, la Chiquis. Muy buenas tardes.
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24 minutos para que den ya la 1 de la tarde aquí en La Comadre, 98.5 puros éxitos. Soy Adriana Beltrán, la Chiquis, gracias por acompañarme, por estar conmigo el día de hoy, por comunicarte. Mándame tu audio desde la app de iHeartRadio, que es totalmente gratis. Descárgala en tu teléfono celular para que puedas estar en contacto conmigo. Y en el Facebook me buscas como Adilene en La Comadre. Por acá me dice mi comadre, a mí si me quieres decir algo importante, una llamadita. Si es para platicar WhatsApp, porque a veces uno pues anda ocupado y no ves el celular, ¿verdad? Ahí está la encuesta del día de hoy. Gracias a los que participaron. ¿Qué prefieres para comunicarte con alguien? ¿Una llamada, un WhatsApp o un audio? Un audio de WhatsApp. Tú ahí está para que comentes. Te dejo con eso, con lo que despido esta hora musical, con la arrolladora de limón. Esto que lleva por nombre el final de nuestra historia. Quédate conmigo porque la próxima hora, ahora sí, viene la papeadera del día de hoy. ¡Vámonos!

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0: ¡Éale! ¡Comadruki! Una de la tarde con 18 minutos aquí en La Comadre 98.5 Puros Éxitos. Soy Adilena Beltrán, la Chiquis. Gracias por acompañarme, por estar conmigo el día de hoy, por comunicarte. Mándame tu audio desde la app de iHeartRadio, que es totalmente gratis. Oye, con la papelera del día de hoy tengo recomendación buenísima para algo que siempre tienes ahí en el refrigerador y que a veces no lo pelas. A veces se pudren ahí o a veces no las estás poniendo tanta atención como deberías, que son las papas. Unas papas, comadre, puedes prepararlas guisadas con carne molida y verdurita y listo. Es algo sencillo, es rápido, es casero, es fácil de hacer. Así que es una solución muy práctica, rápida y económica para comer el día de hoy. También mi comadre por acá me platicó que iba a hacer salpicón con frijoles puercos y ya se puso más creativa. No todos somos así de creativos, bebé. Pero si tienes alguna otra recomendación de la papeadera, ya sabes, aquí en el WhatsApp te la acepto. 6671-880-985 para pasárselas a mis demás comadres, ¿ok? Te voy a dejar con esto y regreso de volada. Soy Adilena Beltrán, la Chiquis. Recuerda que me escuchas a través de iHeartRadio. ¡Vámonos!
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0: ¡Éale! ¡Comadruki! Ya estoy de regreso porque me cayeron las visitas, de esas visitas que te gustan, porque traen buena información y además buenas promociones. Está conmigo nada más y nada menos que Ana de Linguatec. Ana, ¿qué onda? ¿Cómo estás? 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
0: Vámonos, continuamos con más aquí en La Comadre 98.5. Puros éxitos.
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0: Comadruki, 1:45 PM, aquí en La Comadre, 98.5 puros éxitos. Soy Adriana Beltrán, la Chiquis, gracias por acompañarme, por estar conmigo el día de hoy, por comunicarte. Mándame tu audio desde la app de iHeartRadio, que es totalmente gratis. Descárgala en tu teléfono celular para que puedas estar en contacto conmigo. Y en el Facebook me buscas como Adilene en La Comadre. Por acá me dice mi comadre Grecia que ella va a hacer unas albóndigas. ¡Ay, qué rico! También la Patti por acá me dice, Chiquis, yo voy a hacer unos chiles rellenos. ¡Agushi! ¡Agushi! Te dejo yo con esto y regreso de Bolín Pimpón. Soy Adilene Beltrán, la Chiquis. Muy buenas tardes, comadre. Voy y vuelvo.
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Muy buenas tardes, comadre y compadre. Yo soy el compa Charlie Coronel y escuchas la comadre 98.5 puros éxitos. Gracias por escucharnos en internet de Nike Radio. Vamos a arrancar esta hora con la adictiva. Se llama Después de ti. ¿Quién? También escuchaste la lotería Los Tigres del Norte. Así es que súbele, ahorita te comparto lo más viral de la comadre 98.5 puros éxitos. Yo soy el compa Charlie Coronel. Buenas tardes y buen provecho.

0: hecho, comadre y compadre. Gracias por estarnos escuchando aquí en La Comadre 98.5. Puros éxitos. Grupo Firme y Grupo Frontera, Modo Difícil. Y te saluda el compa Charlie Coronel. Saludazos a ti que nos sintonizas también en internet dentro de la aplicación de iHeartRadio, comadre y compadre. Sale, vale. Oye, ya es miércoles 7 de octubre. De volada se van los días, comadre. Estamos a mitad de quincena. Saludazos donde quiera que me estés escuchando, en tu casa, en la trabajación, en el carro manejando, estás ahorita comiendo, donde quiera que andes, yéndote para la escuela. La temperatura en Culiacán, 36 grados, se siente calor si andas caminando por acá por el centro. Llévate un paraguas o si lo vas a hacer, sale, vale. Oye, y en lo más viral de redes sociales te comparto que una comadre por allá en Hermosillo, fíjate que le puso a su carro un anuncio que decía: felizmente divorciada. Así como escuchas, pues la raza empezó a grabar el video y dice: mira, ahí va la doña que se acaba de divorciar. Pues iba bien contenta y así alzaba la mano de que: oye, pues estoy muy feliz de que ya me divorcié. Si quieres ver el video, te lo mando en el WhatsApp al 6671-880-985. Yo soy el compa Charlie aquí en La Comadre 98.5. Puros éxitos sonando, ya sabes, en iHeartRadio. Buenas tardes.
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rolona llegadora, ¿quién es usted? Dice Sergio Vega. El Chaca suena bien recio aquí en La Comadre 98.5. Puros éxitos, comadre y compadre. Miércoles 7 de octubre, 2 de la tarde con 40. Gracias a ti que nos sintonizas en internet por iHeartRadio. Y te saluda el compa Charlie Coronel en esta tarde. Y repórtate conmigo de volada en el WhatsApp. Si quieres mandar un saludazo, al final de la hora los voy a estar leyendo. Sale, vale. 6671-880-985. Sale, vale. Y también, comadre y compadre, si quieres seguir escuchando de esas rolonas de Sergio Vega, canciones del ayer y también, por ejemplo, de mi compa el Chalinillo, recuerda que tenemos una estación que se llama Siempre Gruperos. Donde si descargas gratis la aplicación de iHeartRadio en tu celular o en la tablet, puedes escuchar la estación todo el día sin comerciales, el fin de semana o cuando tú quieras. Mientras lo haces, yo sigo contigo aquí en La Comadre 98.5. Puros éxitos sonando en iHeartRadio. Soy el compa Charlie Coronel 241.

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caso, hombre, pues no capea. Javi y Grupo Frontera. Y viene también Grupo Firme y Karim León con El Tóxico. Son 3 de la tarde con 12, miércoles 7 de octubre. Yo soy el compa Charlie Coronel y estás escuchando aquí La Comadre 98.5, puros éxitos. Y también en internet de Nightheart Radio. ¡Súbele!

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0: Y no más, los recuerdos, los invasores de Nuevo León. 3 de la tarde con 18, comadre y compadre. Yo soy el compa Charlie Coronel. Gracias por escucharnos en internet, ya sabes. Aquí en la aplicación de iHeartRadio de la comadre 98.5, puros éxitos. Oye, y rápidamente decirte que si andas en comerciales, provecho. Y estamos platicando en esta tarde, el compa Charlie Coronel y tú, comadre y compadre, de volada, de que me digas cómo se llaman las mascotas que tienes en tu casa. A lo mejor tienes un cochito, un conejo, un gato, un perro. A ver, platícame cómo se llaman, así como la comadre de la Martínez.
1: Mi mascota se llama Kiwi, es una perrita pug.
0: Muchas gracias, comadre. Ya vimos la foto también. Dice por acá también la comadre Laura: compa Charlie, yo tengo una coneja, se llama Blanca. Ahí está también la comadre Silvia: Coffee, Happy y Casper. Son tres perros chihuahua. Ya nos mandó foto en el WhatsApp al 6671-880-985. Mándame foto también de tu mascota. Y las estoy poniendo todas en los estados ahí para que veas las mascotas también que nos están mandando. ¿Sale, vale? Y estás escuchando la comadre 98.5, puros éxitos. Y en internet, en iHeartRadio. Yo soy el compa Charlie Coronel. Muy buenas tardes.
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0: más para enamorar, banda MS, el color de tus ojos. Y yo soy el compa Charlie Coronel, comadre y compadre, 3 de la tarde ya con 40 y en 20 nos dan las 4. Saludazos a todos los que todavía están comiendo, a ti comadre y compadre que a lo mejor lo estás haciendo, vas en tu carro manejando, en la bici, en la moto, en el triciclo, arriba del camión, donde quiera que estés escuchando a la comadre 98.5 Puros Éxitos y también en internet dentro de la aplicación de iHeartRadio. Sale, vale. Oye, y el compa Charlie te anda preguntando cómo se llama la mascota que tienes en tu casa. A lo mejor tienes un perro, un gato, un conejo, un caballo también puede ser, ¿verdad? Y por acá nos dice la comadre Maricruz, compa Charlie, yo tengo 2 gatos, dice ella, una gata se llama Luna y la otra se llama Venus, que ama las flores, me escribe mi comadre por acá y me manda foto en el WhatsApp al 6671-880-985. Y la comadre Lisbeth Verdugo, la Canela, también es una perrita chihuahua y nos mandó video, muchas gracias comadre, ahí quedaron el parte de toda la raza que se está reportando en el WhatsApp. La Nala, me dicen por acá también, una perrita, el compa Luis González. Y yo soy el compa Charlie, aquí en la comadre 98.5 Puros Éxitos, y gracias por sintonizar en iHeartRadio. Buenas tardes.
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ambiente de fin de semana con esta rolona. Si me ves aquí, dice mi compadre Gerardo Ortiz. Y yo soy el compa Charlie Coronel. Comadre y compadre, gracias por escucharnos en tu casa, en la trabajación, donde quiera que andes, aquí en la Comadre 98.5, puros éxitos. Y también en internet, dentro de la aplicación de Her Radio, descárgala gratis en tu celular o en la tablet. ¿Sale, vale? Oye, y la próxima hora voy a tener qué dicen los artistas ahí en redes sociales para que no te lo pierdas. Pero antes tengo saludazos pendientes por acá. Dice, compa Charlie, saludos para el Cebollas y para el Fermium, dice, y al Charlie que están rotulando. También un saludazo, dice, para mi hija Giovanna, que hoy sí me está ayudando a arrancar la planta, dice la comadre Brenda. Saludos, compa Charlie, te escuchamos desde Mazatlán, taller Cogar Carpintería del compadre Jesús. Muchas gracias, oiga. También para Andrea Avilés y su mamá Arelia Avilés y a mi hijo Ángel Velázquez, dice, y al compadre Apolonio de la Rubén Jaramillo aquí en Culiacán. Muchas gracias por estarte reportando. A la comadre Lisbeth Verdugo, a mi compa Oscar Coronel, a Lupita Zamora, a Betina, Gaby, al compa Kiki, que anda en la trabajación, dice que está bien solo Culiacán, dice, ahí en la Uberiada. Muchas gracias, compa Kiki. La poderosa banda San Juan, esto se llama El Antes y el Después. Súbele a la comadre 98.5, puros éxitos de la Dora Radio.

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0: Muy buenas tardes, comadre y compadre. Saludazo. Yo soy el compa Charlie Coronel aquí en La Comadre 98.5 Puros Éxitos. Gracias por escucharnos, ya sabes, en internet por la aplicación de iHeartRadio. Y el compa Charlie te dice que escuchamos a Lucero. Se llama Fuertes Declaraciones. Dale, vale. Oye, ¿qué dicen los artistas en redes sociales? El compa Charlie te cuenta que... Mi compadre Julián Álvarez, fíjate que compartió una fotografía con su esposa y sus hijas, la familia Álvarez Fernández, ahí en redes sociales. Y por otra parte también, ya ves que mi compadre Ramón Ayala... Fíjate que mi compa Ramón Ayala, comadre y compadre, se presentará en uno de sus últimos conciertos por allá, en la Ciudad de México, como parte de la gira de despedida de los escenarios. Será este sábado y algunas fechas más por Estados Unidos en la gira del adiós de Ramón Ayala. ¿Y a ti cuál rolón te gusta más de Ramón Ayala?
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0: Y yo soy el compa Charlie, aquí en La Comadre 98.5 Puros Éxitos, sonando en vivo en iHeartRadio 416.

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0: para recordar, comadre y compadre. Yo soy el compa Charlie Coronel. Puras de dolor, ¿verdad? Aquí en la comadre 98.5, puros éxitos. 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Descárgate gratis la aplicación de Her Radio o en tu celular o en la tablet y listones. Puedes llevarte a la comadre donde sea que andes, ¿sale? ¿Vale? Oye, y hablándote de la aplicación, recuerda que ahí mismo dentro de la app de iHeartRadio puedes encontrar bien fácil la estación de la comadre pa' que duela, donde vas a escuchar todas las rolonas de calibre 50 y demás artistas, pura rolita llegadora para recordar viejos tiempos. 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Y yo soy el compa Charlie aquí en la comadre 98.5, puros éxitos sonando en la aplicación de iHeartRadio.
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supérame, dice Grupo Firme. Pues ya qué libre, ya se terminó lo que sigue, hombre. Oye, y son 4 de la tarde con 52 aquí en la Cobarde 98.5, puros éxitos. Yo soy el compa Charlie Coronel, miércoles 7 de octubre. Y saludazos a ti que nos escuchas en internet, en la aplicación de iHeartRadio, comadre y compadre. Sale, vale. Oye, tengo saludos pendientes para acá, para la comadre Aide, para el compa Kiki, también para Pedro Angulo, hasta Nabolato. Muchas gracias, compadre, por estar sintonizando. Al compadre Ángel, que nos mandó foto también de su mascota, de su perro Hércules, ahí en el WhatsApp al 6671-880-985. Si quieres mandarme foto de tu mascota, a lo mejor un perro, un gato, la mascota que tengas, mándame la foto, aquí la ponemos en el estado, ¿sale, vale? Para la comadre Fer Andrade, dice que el Stuart busca novia, también nos mandó foto de su perrito. Muchas gracias. A la comadre Gaby, a Anabel Burgueño, a Brenda, a Daniel Gómez también, a Jorge, a Ketty, muchas gracias por estarse reportando, ¿sale, vale? Ahorita te platico cosas que a lo mejor no sabíamos hace 5 minutos, y nos vamos con Conjunto Primavera. Hoy no más necesito decirte, aquí en la comadre 98.5, puros éxitos, hablando en iHeartRadio. Yo soy el compa Charlie Coronel.

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